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0: canción, ¿ah? Ya se celebra Cintia Cuba, que está todo volumen de la radio.
1: 28 años, doctora. Señores.
0: Bueno, doctora.
1: Levantamos los brazos.
0: Saludos para Nayara Torres Cuba.
1: Enamorados.
0: Está todo volumen de la radio, la pequeña arriba. Nayara Torres Cuba.
1: El grupo más.
0: Sus tareas.
1: Arriba.
0: Eso. No, quito mentiroso.

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3: Señoras y señores,

La radio que está en todo lugar, en todo momento. ¿Qué es el pequeño Mookie la FM? Para escuchar la programación, tus estrellas, venidos al WhatsApp de la radio. Una hora consecutiva, una hora de rica cumbia, para que tú lo pases bonito. Ya estamos a jueves, ¿no? Ya falta poco día para fin de semana, ¿no? Falta poco día para fin de semana. Todos los que están ahí chambeando, le dan la chamba. Le damos la bienvenida también a mis amigos diferentes en Plan de la Purris. Ahí está la gente de La Esperanza, Buenos Aires, Lorenza de Mura, Huanchaco, Alto Moche, Talaverre, la gente de Chirán, Poroto. ¿Hasta dónde llega la 102?

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Bien, estamos avanzando. Una hora consecutiva, una hora de pura riga cumbia. Expresando tus estrellas, venido. Bien, por acá tengo saluditos a esta hora de la noche. En el WhatsApp de tu radio estrella, la más fuerte. La radio que se viste de rojo y blanco. Ya sabes, sí, estamos de rojo y blanco, ¿eh? Está bonita la cabina, bien adornada. Bien, a mí me dicen hola por acá, hola pequeño Muki. Saluda a la familia Benítez Flores en el Porvenir. Salud para la familia Benítez Flores en el Porvenir. En la calle Graviel Aguilar. Ahí está, mi amigo Armando Benítez. Toda la familia Benítez, ¿no? Hoy está de cumpleaños nuestro amigo Miguelón. Miguel Benítez Flores, ¿ya? Está de cumpleaños hoy día, ¿no? Hoy 23 de julio. Está chivolo, está chivolo. Ahí los dos de parte de toda la familia Benítez Flores. Ahí está ahora escuchando su radio.

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2: ¿Sabes? Somos Radio Estrella, la más fuerte. Estamos presentando en la noche estudia. Ya estamos ya casi en la última hora del programa, último minuto del programa. El perfecto jueves, ya jueves 23 de julio. Ya saben, se vienen los feriados, se vienen los aguinaldos. Ya, los que han trabajado van a hacer su precito, ¿no? Y vamos por acá, Loca Roque. Saluditos a esta hora de la noche. Nos encargan saluditos acá, vengan a ver. Vamos con el WhatsApp, dice, a ver. Hola, pequeño Muki. Saluda a la gente en Paipai, me dice. Saluda a la gente en Paipai. La gente Covicorti. También a esta hora que están escuchando su Radio Estrella, la más fuerte. De igual manera, la gente de Florencia Mora. Ahí está la gente de Calzados Aguilar. Ahí está mi amigo Jason Aguilar, la gente de la FM. También saluda a la gente de Alto Mocho, viene por acá. Alto Mocho, escuchando su Radio Estrella, la más fuerte. Y la noche estudia con la buena música.

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colocarse en la parte final del programa. Último minuto ya, últimos instantes en el programa La Noche Es Tuya. Compartiendo la mejor música en el perfecto. Ya jueves, a jueves 23 de julio del año 2026. Ven en nuestro querido Perú, 204 años de nuestro querido Perú. Que sabe, Radio Estrella le desea feliz fiesta patria y todos los muchachos que trabajamos en Radio Estrella, la más fuerte. Recuerden que a partir de la 001 viene la Serenata Estrella. De repente te va a estar de cumpleaños. De repente por ahí alguno está cumpliendo años. ¿Ya? Manda tu mensaje a WhatsApp de la radio y al toque roca y podemos tu pedido musical. ¿Bien? Hasta aquí llegamos a la parte de un programa. El 15 como yo, el pequeño Muki LFM. Nos reencontramos mañana a partir de las 9 en punto de la noche nuevamente, ¿ya? Así que ustedes pueden venir con toda la programación. Desde las 01 hasta las 4 de la mañana. Recuerden que a partir de las 4 de la mañana está el despertador de estrella con nuestro compañero de labores, Lely Gavía Rodríguez. Más conocido como el Taita, ¿no? Dale, 4 a 6 de la mañana. Bien, me voy.

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días, hola, ¿cómo están? Buenos días, Perú. Buenos días, Trujillo lindo. Buenos días, mi gente linda, gente maravillosa, que siempre está escuchando el programa. Siempre espera a las 4 de la madrugada, la gente que se levanta temprano, en pie de lucha. Esa gente que se levanta a preparar los tamales, que se levantan a preparar los emolientes. Amigos panaderos, todos los panaderos, todos en general. ¿Cuántos panaderos hay que hasta ahora están en pleno horneo? ¿No? Saludos para ellos, cuidado con pegar los ojos, amigos horneadores. ¿Eh? De usted depende que el pan salga bronceadito, que no vaya a salir quemadito, ¿ya? Depende de usted. Si usted da una pestañada, el pan sale morenito. Pero si no, sale bronceadito, ¿no? Ya por eso tiene que tener cuidado. Amigos vigilantes del turno noche, buenos días. Ya les falta poco para que cambien el horario. Manténganse precisos, con la mirada fija. No vayan a cabecear porque el amigo del ajeno les atiende. ¿Ya? El amigo del ajeno está esperando que usted dé una pequeña pestañada y arrasa con todo. Buenos días a todos. Con la bendición de papá Dios, nuevamente, viernes 24 de julio. Gracias, mi Dios maravilloso, gracias nuevamente por regalarnos este aire que respiramos, este aire, este oxígeno primordial que nos das para poder levantarnos en la primera hora de la madrugada para dirigirnos a nuestro trabajo. Tú lo has permitido nuevamente, papá Dios, que estemos en esta cabina, porque tú nos das fuerza espiritual para seguir adelante. Danos paz, danos alegría, danos entusiasmo para hacer nuestro trabajo como debe de ser. Gracias, mi Dios maravilloso, porque de día y de noche siempre me cuidas, siempre me proteges del enemigo. Gracias, mi Rey. Gracias porque cada día tú te vienes manifestando más en mi pequeño Neymar Gaviria Costa. Gracias, papá Dios. Tú eres un Dios vivo, tú eres un Dios real. Que cuando el ser humano, cuando tu creación, tu hijo, tu creyente cree en ti y tiene fe, todas las cosas salen a perfección. Porque tú nunca, nunca fallas, papá Dios. Nunca fallas. Pero algunos dicen, yo creo en Dios, pero no se acuerdan de ti. No te dicen gracias por un desayuno. No te dicen gracias por un almuerzo, por una cena. ¿Qué es eso? Es como que yo llegue a la casa de mi madre y me sirvan un plato de comida, como me levanto y me voy. O sea, me levanto como un cerdo, ¿no? Hay que agradecer porque los alimentos, todo lo que puedas obtener de día y de noche, es gracias a nuestro Dios maravilloso. Gracias a Él tenemos un techo donde acobijarnos. Gracias a Él tenemos una cama donde descansar. Gracias, papá Dios, porque tú nos das fuerzas para poder trabajar, para poder obtener alguito, para poder disfrutar de la vida, mi Rey. Gracias por darle tu bendición a mis hijos, a todos, sin excepción alguna. Fortalécelo con tu Espíritu Santo y manifiéstate, mi Dios, para que ellos también crean que tú eres un Dios vivo. Y si ellos no te agradecen, papá Dios, perdónalos porque no saben lo que hacen. Perdónalos. Porque hay mucha gente que no cree en ti, papá Dios. Pero yo cumplo a través de la radio, cumplo a través cuando de repente a veces hay un grupo ahí donde están en discusión y aparezco yo, comparto lo poco que he aprendido de ti, papá Dios. Como dice tu palabra, yo cumplo dándole lo bueno. Allá el ser humano, si lo recibe bien o lo recibe mal, o no lo pone en práctica, ya tienen conocimiento, para que mañana más tarde no digan, nadie me dijo. Hay muchos que dicen así, nadie me dijo. Pero papá Dios no lo vas a engañar. Te va a decir, mi hijo el Taita te dijo que creas en mí, que tengas fe y que seas temeroso de papá Dios.
cumple esa regla. Si tú eres temeroso de papá Dios, pues hermano, vas a hacer las cosas cada día mejor. Gracias por todo ello, papá Dios. Perdóname por mis faltas. Perdóname. Tú conoces todo de uno. Por eso te digo, perdóname. Soy pecador, papá Dios. Pero tu palabra dice que tú vienes por el pecador, por el dador alegre. Gracias, papá Dios. Perdóname por todo, por todo, por todo, por todas las faltas más ocultas que haya. Si hay resentimiento en este corazón, saque ese resentimiento, papá Dios, que ingrese alegría, que haya paz en este corazón mío, en el corazón de mis hijos, de mis nietos, de toda mi generación, papá Dios. Gracias por ese abrazo que me das la primera hora de la madrugada. Se siente tu calor, papá Dios, gracias. Porque siempre te clamo a ti, siempre caigo de rodillas ante tu santa presencia para pedirte, para rogarte que tengas misericordia de mí. Ten misericordia de mis oyentes, de todos los que me escuchan, papá Dios. Bendice sus trabajos, bendice sus negocios. Bendícelos, papá Dios, también para que ellos crean que tú eres un Dios vivo. Gracias por todo, mi rey. Gracias, y el día de hoy, jueves, nuevamente pongo mi cuerpo, alma y espíritu mío y de toda mi generación, que vayan en tus manos. Si tengo alguna inflamación en el cuerpo, papá Dios, desinflama toda cosa mala que haya dentro de mí. Cuídame, protégeme. Que el día de hoy seas tú nuevamente el conductor del programa. La gloria y la honra sea tuya hoy y siempre, porque tú eres el ganador, ganador de batallas, que nunca pierde y nunca se equivoca.

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Buenos días, buenos días. Son de cruceros. Comienzan a salir a sacar turno. Esos colectiveros. Levanten, colectiveros. Está pasando el panadero. El 927-253135. 927-253135 es el WhatsApp de Radio Estrella, lo más fuerte. Escríbeme ahí en el WhatsApp de Radio Estrella, 927-253135. 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Están en plena faena. Un aplauso para eso. Un saludo para el Chuli, el viejito. Cuando me encuentra, me dice, Taita, me dice, estoy cabeza de conejito.

estrella en los colectivos, estrella que van al mercado de la Hermelinda. Esos colectiveros que van al mercado de la Hermelinda. Buenos días, mi amigo el heladero. Ya la radio te dio el heladero. Saludos.

0: Entonces, mi gente linda, ahí en el Rico Chau. La gente que se levanta siempre temprano escuchando el Taita. Gracias, gracias a nuestros amigos Taser.
1: Siempre juntos.
0: Gracias, mi gente linda, en Chau. Gracias por estar compartiendo también nuestra transmisión. Gracias por estar a través de la cuenta de TikTok. Gracias, Cusco. Está pidiendo canción de los huaychucos. Gracias, mi gente linda. Ustedes nos ayudan a programar la buena música. Gracias, mis hermanos de la unidad 49, Empresa Huracán. Ahí está el aventurero.

Es de Manuel Chambea, ¿no? Todo por la chuca. Cristo, compadre. Buenos días, señora Rosita. Hoy preparando ese caldo de pata de res, ¿no? Ahí está la señora Rosita preparando el rico caldo de pata de res, su mote con chanfainita y su tallerín con chanfainita. Saludos, señora Rosita. Como siempre, también escuchando el programa El Taita. Saludos también para el engreído de casa. El señor Mauri, el julcanero.

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Santiago Daza, desde Huánuco, cuando dije la gente linda de Huánuco, Churrubamba, para la familia Santiago. Grupo Alegría. El Grupo Alegría. Canción que nos han pedido.

0: soy culpable, mi corazón. Wilson RB nos dice, saludos de Laredo, Ciudad Dulce. Gracias, Laredo, Ciudad Dulce. ¿Qué le digo por acá? Yasmín Sánchez allá, la gente linda en El Milagro. Te seguimos, Taita, por la buena música. Gracias, gracias. Gracias, amigo. Rubén Navarro, ¿qué nos dice? Hoy cobre el diezmo, dice.
1: Y Fabiola Julca.
0: Pero no sean malos, pues, hermano.
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0: ¿Quién dice que se vende la palabra de Dios, hermano? No hagan esas cosas. Buena música, gracias, Mauro Mantilla. Por acá, Wilmer Chávez. Una música al recuerdo, amigo, me dice, por favor. En Santo Tomás de Cutervo.
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0: Ya viene una música al recuerdo, tranquilo. Manuel Ábalos, saludos. Bueno, por acá, si nos llega también saludos al Guasé de la Radio. Saludos para Carloncho y dos amores, Calé y Arlet. Otro cuando saluda por acá dice, buenos días, Taita, la gente linda de Radio Estrella, el bebecito, reportándose desde Florencia de Mora. Un saludo, dice, como siempre, para Lisbeth y Belén. Compláceme con un tema musical, el camarón. Oye, ¿qué pide esa canción, el camarón? Saludos, saludos a todas mis mamis, a todos mis amigos del volante, los vigilantes, los emolienteros, panaderos, a los que preparan los caldos, que preparan los desayunos.
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0: Saludos también para la gatacha del presidio. Ahí está Walter y María Vilca. Vía Corta, ¿no? Vía Corta Vilca. Más conocido como la gatacha. Gracias, Yamil Sánchez, mi Taita, soy tu hincha.
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0: Roche, ¿qué nos dice? Saludos para los zapateros. Claro, pues, hermano, me estoy olvidando, hágame acordar. Gracias a los zapateros. Por acá, Manuel Ábalos, ¿qué nos dice? Saludos en el mercado La Hermelinda, sector Zapallo. Para el Chato, el popular Toro. ¡Ole, Torito!
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0: ¡Saludos de Tayabamba! Gracias, mi gente linda, por estar con Estrella. Y ahora, ay, corazón, corazón, corazón, ya no sufra, corazoncito. Si ella no te quiere, habrá otra quien te quiera. Si una se va, otra vendrá. Te lo dice el Taita, hermano, no llores, no sufres. Si una te dice, ya no quiero estar contigo, tú dile gracias. Gracias por haberme dicho eso.

0: canción del camarón. Salud para Santo Rosa González, nos dice, hola Taita, salud para José, salud para José Agustín, con un tema de Losito Pardo, por favor. John Rojas de Pinola, que nos dice, salud para mis hijas.
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0: Daily, ya llegó, y Alexi, ya llegó, y Emily.
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0: Llegó el camarón. Oye, el camarón.

a todos los colectiveros, son colectiveros que van rumbo al mercado de la Ermelinda. Colectiveros que van al mercado de la Ermelinda. Saludos. María Carranza. Gracias a toda la gente linda que también están a través de nuestra cuenta de TikTok. Y gracias a los que están a través de los 102.7. Somos Estrella la más fuerte. Estrella los colectivos, Estrella los mototaxis, Estrella la combi, Estrella los mercados, en las panaderías, en las bodegas, en las emolienterías. Soy provinciano porque me levanto temprano. Gracias Miramar, gracias a las delicias. Vista Alegre, Víctor Larco, Liberación Social.

0: dónde vienes, mi hermano? ¿De qué parte vienes? ¿De qué parte del Ande liberteño? ¿Qué parte de Lima?
1: Señora Paulita.
0: 5 y 30. Dionisio Basilio.
1: Francisca Manguera. Oye, María Elce.
0: Hay amigos que conducen durante toda la noche la ruta, que tiran su bolito, un bolito, ¿no? Rosita, sobre ese rico caldazo de pata de res. Y luego nos vamos a cevichería el Huaquito. ¿O te molesta, Huaquito, cabeza de conejo?

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0: Directora Cusco. Ricardo Segarra, Roberto Dávalos, Leonel Alegre, Inocencio García, Jorge Mendocina, Emilio Alba, de parte de Juan Reyes. Una canción de Luis del Serrucho. Saludos también para Banercito. Gracias, Luchito Flores, Loco Elvis. Todos los que están unidos a nuestra transmisión, todos nuestros espectadores, seguidores. Gracias por ello. 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
0: Ya sabe que el día de hoy no me lo puedo perder, ese caldo de pata de res. ¿Ya? No me lo puedo perder por nada del mundo. Me hace falta un caldo de pata de res, ¿ya? Con su mote de maíz o su pan de manteca. Y ahí está doña Rosita y el engreído de casa, el señor Mauri, ¿no? Atendiendo a ellos todos los días de la mano. Así es cuando reina el amor. Qué suerte tiene el Julcanero.
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0: Qué suerte tiene el Julcanero. No, qué suerte tiene. ¿Qué dirá mi amigo el Huaquito?
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0: ¿Qué dirá mi amigo el Cabecite Conejo?
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0: Oiga, mira, tiene cevichería el Huaquito de la señora Doralisa Orbegoso Gómez. Rico ceviche, son ricos combinados. Saludos, señora Doralisa Orbegoso Gómez. Y su chuli, el Cabecite Conejo. La canción de Ronald Zabaleta.
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0: Lo llamó a la chica de los botines. Y escuchen, escuchen.

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0: otra familia, Patiño. ¡Iván Ávila!
1: ¡Qué bárbaro!
0: ¡Salud en la provincia de Chachapoyas para la familia Tucto! Oiga, y hablando de Tucto, ¿qué será la vida de mi amigo Santos Tucto? Y su sobrino, el tío Chulo. El popular.

Gracias a toda la gente linda que también está trayendo nuestra cuenta de TikTok. Gracias a todos en general. Oye, ayer me sorprendo a veces, ¿no? A veces no piensas que te están viendo. Estaba por el mercado Santa Rosa comprando la golosina del pequeño Neymar. Y sale la señorita de la tienda, me dice: joven, una pregunta. ¿Usted trabaja en radio, diga? Lo digo porque, sí, me dice, porque esa cara la he visto en el TikTok. Ay, me sentí en las nubes. ¡Dímelo, Chapi! Imagínate una simpática que te diga: te he visto en el TikTok. Casi digo, me quiero morir.

0: Rosa González, dije, Daida, estoy por el rico por venir. Allá, qué bien, mi amigo, qué bien, ¿eh? Ya sabes entonces que a partir de las 8 de la mañana el caldo de pata de res está en Doña Rosita.
1: ¡Sí, sí!
0: Igual que a mi amigo Enrique Flores, el popular Cane. ¡Saludos a tu amigo Enrique Flores Calzado Maritere!
1: ¡Milton González Soria!
0: ¡Yuri Holguín!
1: ¡Tito!
0: ¡Llegó el serrucho!
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0: Algunos me dicen que soy serrucho, pero no soy, por favor. No, no me digan así que me siento mal.
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0: Oye, no, no me digan así porque me siento mal, ¿eh? Ya, por favor. No soy serrucho.

0: amigo Fernando Ñuñubero.
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0: En Aldo Trujillo, ahí está Fernando Ñuñubero. Saludos a todos sus vecinos, a sus amistades, seguidores. Verdad es otra cosita, hermano. Enrique Flores, Fernando Ñuñubero es otra cosa, mi hermano. Es como yo que te conozco a ti, tú eres otra cosa, ¿no? Tú no eres como el vaquita. Tú sabes que el Daida no recomienda a cualquiera. Yo, por ejemplo, yo te recomiendo a ti, digo, Fernando, Enrique Flores, no lo van a comparar como el vaquita. ¿Ah? ¿Te das cuenta? No lo van a comparar. No lo van a comparar con la Michelle. Claro, mi hermano. Una cosa que a veces hay chiquillos que no conocen la trayectoria, ¿no? Entonces, nosotros lo conocemos más de 25 años, imagínate. Imagínate, Enrique Flores.

0: estaremos hasta mañana, si papá Dios me lo permite, 4 en punto de la madrugada. Gracias, Liz, Eli, David, Rodríguez, el Taita. Hasta mañana, Perú. Hasta mañana, Trujillo lindo.
1: Y esto es nuestro.
0: Viene José Carlos.

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siempre importante, son las 6 de la mañana con 23 minutos. 6:23. Sigue avanzando la hora en esta mañana. Hay que procurar levantarse temprano. Tenemos trabajo, tenemos pendientes. Vamos levantando ya. Son las 6 de la mañana con 24 minutos. La hora 6:24. Preparando porque en un toque tenemos las principales noticias. 6:24 en Estrella.

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de la mañana con 35 minutos. Y no puedo vivir. Está el Perú y es las 6 de la mañana con 35 minutos. Atención, señores, tenemos las principales noticias a esta hora de la mañana. Atención, porque el gran incendio se registró en la fábrica de Yambal, en Los Olivos. Un incendio de gran magnitud se ocasionó el día de ayer en la fábrica de Yambal, ubicada en el distrito de Los Olivos, en Lima. Según los primeros reportes, dijeron que habían personas en el inmueble. Equipos de emergencia ya estuvieron ahí en la zona para controlar el fuego y verificar si existen afectados. Todavía no hay mucha información de esta noticia. Por supuesto, continúa en desarrollo. La hora, 6 de la mañana con 36 minutos. Bueno, y los vecinos piden mayor presencia de policías de tránsito en peligrosa avenida. Tras accidente de la mañana del día de ayer de un vendedor de caramelos, ciudadanos expresaron su preocupación por el constante riesgo de la zona, donde convergen vehículos de distintas direcciones. Y bueno, y cruzar resulta algo peligroso. Los vecinos señalaron que muchos conductores no respetan al peatón y solicitaron mayor control policial para evitar que suceda otra tragedia. ¿Qué más? Te comentamos a esta hora de la mañana. En Ica hallan sin vida una ballena jorobada. Esto en el sector 7 Huecos. Sin vida fue hallada esta ballena jorobada juvenil. Una ballena jorobada juvenil fue hallada sin vida en el sector Los Siete Huecos, en el distrito de Marcona, región de Ica, informó el Instituto del Mar del Perú. El animal se encontraba en avanzado estado de descomposición y habría permanecido varios días a la deriva antes de llegar a la costa. Debido a su condición y la ausencia de lesiones visibles, no se pudo determinar la causa de su muerte. Y en estado de ebriedad, un médico de servicio de emergencia del hospital de Tingo María fue encontrado en presunto estado de ebriedad. Según información preliminar, la situación fue sorprendido al personal policial serenazgo y también miembro del SAMU, que llegaron al establecimiento rápidamente y el caso salió a la luz durante una atención de una persona herida en un accidente de tránsito. Las autoridades iniciaron ya las diligencias correspondientes para esclarecer lo ocurrido y determinar responsabilidades. Y Keiko Fujimori recibió una llamada del presidente de Israel. Tenemos que seguir uniendo lazos de amistad, dijo Keiko Fujimori. Sostuvo una conversación telefónica con el presidente de Israel, Isaac Herzog, quien la felicitó por su elección y le dijo: estoy comprometido a tener buenas relaciones con el Perú. Es lo que manifestó el presidente de Israel a la nueva presidenta del Perú, Keiko Fujimori. Bueno, y ayer se dieron algunos desfiles por este mes patrio, por la celebración de nuestra independencia. Y bueno, lo que causó gracia o lo que causó también un poco de distracción en el desfile fue el desfile de Teria. Cañanes sorprendieron en la actividad escolar en Trujillo. Una llamativa representación de Cañanes, presentada por los GEL de Pacasmayo, captó la atención durante el desfile escolar por Fiestas Patrias realizado en nuestra ciudad Trujillo. La puesta en escena generó la curiosidad de los asistentes por la vestimenta y movimiento de los participantes, quienes representaron parte de la cultura, de la identidad de la provincia de Pacasmayo. 6 de la mañana con 39 minutos. El ahora es del Perú, 6:39. Principales noticias aquí en Radio Estrella, la más fuerte. 6:40 ahora.

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1: 6 y 46.
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37 minutos. Qué rica canción para esta fiesta de la peruanidad. Cae muy bien, ¿ah? Yo lo soy. No me compadezcan. De mi querido Perú soy. Y estoy muy orgulloso.

La hora, 6 de la mañana con 56 minutos. Prepárense para que a partir de las 7 de la mañana se viene el horóscopo estrella. ¿Qué te depara el destino según tu signo? A partir de las 7 de la mañana, lo sabemos. 7 puntos de la mañana, el horóscopo como todos los días. 7 con 30, viene Rubén Aguilar Mosqueira y las Pepitas. 8 de la mañana, cumbia con sentimiento, cumbia con amor. 6 y 57 la hora.

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Muy bien, la hora 7 de la mañana con 7 minutos. A esta hora de la mañana tenemos el horóscopo estrella. Vamos ya con los primeros signos. Vamos con el signo de Aries. Atención, Aries. Aleja de tu hogar los problemas cotidianos. Toma aire, piensa bien y expresa con claridad lo que sientes, mi querido Aries. Vamos ya con el signo de Tauro. Atención a los amigos de Tauro. Una gran idea ronda por tu cabeza el día de hoy, viernes. Es hora de hacer una pausa y replantear lo que no funciona, Tauro. Vamos con los amigos de Géminis. Atención, Géminis. Busca el camino más práctico, el que te haga, el que se te haga más fácil para obtener lo que buscas. Renuévate, Géminis. Te vas a sentir mucho mejor el día de hoy, viernes 24 de julio. Vamos con los amigos de Cáncer. Atención, Cáncer. Son las 7 de la mañana con 8 minutos. Cáncer. No acumule demasiadas responsabilidades ni tampoco muchos compromisos. Necesitas un tiempo para ti, mi querido Cáncer. Relájate un poco. Todo va a estar muy bien. 7 de la mañana, 8 minutos. Ya regresamos con mucho más. Recuerda, la número 1 es Estrella, la más fuerte. 7 y 8. Ya regresamos con los signos de Leo, Virgo, Libra y también Escorpio.

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0: 7 de la mañana con 15 minutos. El grandioso Grupo Guinda. Los recordados Grupo Guinda. Qué rico, ¿ah? Qué lindo que cantan. Por supuesto, Grupo Guinda. Tremendo clásico de la cumbia. Vamos ya con los 7 signos. Atención, son las 7 de la mañana con 15 minutos. Vamos con el signo de Leo. Atención, Leo. Tendrás grandes sorpresas agradables en tu vida afectiva el día de hoy, mi querido Leo. Se viene una etapa favorable en el campo profesional. Así que prepárate, Leo. Vamos con el signo de Virgo. Atención, Virgo. No te sientas menos que los demás. Tú vales mucho, Virgo. Llegará la oportunidad que estabas esperando hace mucho tiempo. Vamos con los amigos de Libra. Atención, Libra. Ponte límites en tu vida, Libra. Conoce hasta dónde puedes llegar. Esa persona te quiere. No deja de pensar en ti. Sorpresas el día de hoy, viernes, Libra. Vamos ahora con los amigos de Escorpio. Atención, Escorpio. Te estás obsesionando con algunos temas y eso no te hace muy bien, Escorpio, ¿ah? Maneja las cosas con calma. Serénate y avance, Escorpio. Ya regresamos con los 4 últimos signos del horóscopo. Sigue con tu radio estrella, la más fuerte. En un toque se vienen las pepitas del deporte, prepárense. Ya viene Rubén Aguilar Mosqueira. El máster de hacer de... del periodismo deportivo. Ya llega, ya viene. Son las 7 de la mañana con 17 minutos. La hora 7:17.

mucho cuidado, señora. Cuidado, ah, le están quitando el marido. Le están robando el marido. Tenga mucho cuidado. Usted por estar en el chisme, tenga mucho cuidado. Mucho cuidado. La hora, son las 7 de la mañana con 24 minutos. La hora, 7:24. Vamos ya con los últimos signos. Vamos con el signo de Sagitario. Atención, porque en el trabajo vives un buen momento, mi querido Sagitario. Buen momento para iniciar nuevos proyectos. Pero eso sí, chequea tu salud. Recuerda que lo mejor es prevenir que lamentar. Vamos con el signo de Capricornio. Atención, Capricornio. Tu economía va a mejorar. Pero recuerda que siempre debes pensar en el futuro. Cuidado con esos malestares estomacales. Vamos con los amigos de Acuario. Atención, Acuario. Deja atrás todo lo malo y decídete a conseguir lo que tú te has propuesto. Cuídate de la gente que no tiene buenas intenciones contigo, Acuario. Vamos con el signo del Muki. Vamos con el signo de Piscis. El signo del Muki. El signo del Muki. Está escuchando la radio el Muki. Vamos con el signo del Muki. Atención, Muki. Tu signo. Atención, Piscis. Porque debes equilibrar los momentos de desgaste. Esto en las actividades de tu descanso. Descanso un poco más. Vas a culminar una etapa que es muy valiosa para ti, mi querido Piscis. 7 de la mañana con 26 minutos, la hora 7:26.

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Ahora, atención, señora, son las 7:42. Está en Perú, 7:42. Qué rica mañana, una mañana fabulosa, una mañana de viernes, una mañana para disfrutar y compartir en familia. A esta hora de la mañana, mucha gente se está preparando, muchas mamis se van preparando, porque hoy día celebran el Día de la Peruanidad. Mucha gente está con los vestuarios de sus niños, corriendo de un lado para el otro. Otros están en desfile, otros niños están en su desfile escolar. Bueno, y otra persona viene preparando ya lo que es los platos típicos, ¿verdad? Es lo que me acaban de comentar las mami por aquí. Qué bueno saberlo. Manda saludos, dice. Estamos preparando el rico pato. Ya está, saludos. Estamos preparando la papa rellena. Está bien. Hoy día celebran el Día de la Peruanidad en muchos colegios, ¿ah? Se vienen preparando muchas actividades. Bueno, señora, avance. Son las 7:43, la hora 7:43. Se van preparando porque en un toque estaremos ya con las pepitas del deporte. Ya se vienen las pepitas. Prepárense. 7:44.

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1: Muy bien, son las 7 de la mañana con 50 minutos. Está el Perú, 7 de la mañana con 50 minutos. Llegó el momento ya de darle el pase al gran Rubén Aguilar Mosqueira. Ya está listo, ya está preparado, ya está con toda la info deportiva. Linda, linda mañana, chocharita linda. Linda mañana, Rubén Aguilar, linda. Linda mañana. Primicia, nadie la sabe. España, campeón del mundo. Primicia, nadie la sabe. Son las 7 de la mañana con 51. Adelante, Rubén, buenos días.
2: Mi querido José Carlos, muy buenos días. Lindo fin de semana aquí con las pepitas del deporte. ¿Qué tenemos para hoy? Atención, la programación de la fecha número 2 del torneo Clausura, 3 de la tarde. Alianza Atlético versus Los Chancas en el Estadio Campeones 36 de Sullana. A las 8:30, Universitario recibe a Cusco Fútbol Club en el Monumental de Lima. Atención, Cusco viene por su revancha. El entrenador Rabanal, ahí está también el brasilero, viene por su revancha. Bueno, vamos a ver qué es lo que sucede. El sábado 25 de julio, a la 1 de la tarde, Huancayo recibe a la Alianza, al Atlético Grau en el estadio Huancayo, a las 3:15, Juan Pablo II versus Cienciano. El día de mañana también, 5:30, Sport Boy versus ADT, a las 8 de la noche, partidazo lo que se viene en Monumental de la UCE en Arequipa. Mañana sábado, Melgar versus Sporting Cristal. El domingo 26 de julio, a la 1 de la tarde, UTC recibe a Moquegua. A las 3:30, Comerciantes Unidos versus Alianza Lima, que se va hasta Cajamarca, hasta Cutero para enfrentar al Comerciantes Unidos. A partidazo de lo que se viene. A las 7 de la noche, Deportivo Garcilaso versus Fútbol Club Cajamarca, es lo que tenemos en la programación de la Liga 1. Además, tenemos también la Copa, pero el fin de semana, mañana, se viene Juventud Bellavista en el Estadio de la Esperanza frente a Jequetepeque. Y el domingo, partidazo lo que se viene, Sport River, el subcampeón de Trujillo, frente a Mariscal Sucre. Se juegan cosas importantísimas en esta definición también. Me tengo que ir hasta el día lunes, mi querido José Carlos, y siempre aquí por tu mejor radio, tu Radio Estrella, la más fuerte. ¡Hasta el lunes! ¡Chao, chao!
1: ¡Wow! ¡Cuánta información! ¡Hasta el día lunes, Rubecito! ¡Gracias! ¡Te quiero mucho! ¡No lo olvides! ¿Eh? ¡Te quiero mucho!

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1: Ya son las 7:55.

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¡Qué rico! Son las 8 de la mañana con 9 minutos. La hora siempre importante que estrene la más fuerte, 8 con 9. Aquí iniciamos ya una nueva hora de programa. Lo mejor de la cumbia con sentimiento, cumbia con amor. Lo mejor de la cumbia para ti hasta las 9 en punto de la mañana. Aquí estamos en tu rica radio estrella, la más fuerte. Iniciamos ya, comenzamos nuestra última hora de programa. Tengo regalos, ¿ah? Tengo premios. Estamos en el mes patrio. 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

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Son las 8 de la mañana con 20 minutos.

0: escape, ya.
1: Vuelve, por favor.
0: Vamos a llevar 50 nuevos soles.
1: Vuelve.

0: También puedes participar con tu audio, ¿ah? Con un audio al 927-25-31-35. A ver, ¿quién está por aquí? Hola, buenos días, hola.
1: Buenos días, mi querido amigo.
0: ¿Qué tal, amigo?
1: Yo siempre escuchando mi radio estrella, la más fuerte.
0: Qué bueno.
1: Desde acá, desde los baños del Inca, Cajamarca. Y te deseo lo mejor de la suerte, amigo. Y quisiera que me hagas un gran servicio de mandarme un saludito para mi amiga Leslie Chávez, que estamos escuchando acá en los baños del Inca. Muy amable, amigo. Bendiciones.
0: Un abrazo para usted también, maestro. Bendiciones. Saludo para Leslie. Un abrazo para Leslie a esta hora de la mañana escuchando la radio también. Saludito para Leslie. Después de su amigo Luis Castro. Saludo para la gente de Cajamarca. Gracias por la sintonía. 927-25-31-35. Regalamos el yape. 50 nuevos soles. 50 luquitas. En esta hora de la mañana regalamos aquí en Estrella la más fuerte. Esa es tu radio, la número uno. La radio que te regala todos los días. Cuidado con la hora, 8 de la mañana con 23 minutos.
2: ¡Recuerden!
0: En todo el Perú, 8:23. 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

jueves a la hora 8:36 PM. Estamos regalando a esa hora de la mañana. Tu llamada tiene premio. 9:27, 25, 31, 35. Vamos con audios también. En esta hora de la mañana estamos regalando el yapecito. Vamos por aquí. ¿Quién está? Hola.

0: querida Anita, por aquí queda anotada, Anita. Gico Tapia. Por aquí está esa notadita. ¿Quién más por aquí? A ver, hola, buenos días. ¿Quién está por aquí? Hola, buenos días, buenos días, buenos días.
1: Hola, Radio Estrella, ¿cómo estás? Quiero mandar un saludo para toda la gente del Rico Porvenir. Yo escucho Radio Estrella, la más fuerte, no hay más.
0: Saludita para la gente del Rico Porvenir. Por aquí te anotamos también. Saludos. Son 50 nuevos soles que regalamos en esta mañana. Son 50 luquitas.

venir. Gracias por la sintonía y por venir. El barrio del calzado. La gente del barrio del sabor. El porvenir con gente maravillosa. Contra espectacular, saludos para la gente del porvenir, ¿eh? Gracias por la sintonía. Vamos ya con los últimos saluditos por aquí, vamos con los últimos audios, últimas llamaditas, vamos con las últimas inscripciones. A ver, por aquí tengo saludos para Edison Noel Zabaleta, anotadito también, ¿eh? Anotadito para el yape, Edison Noel Zabaleta Romero. Dice saludos para el jefe, para Franquito, que sube el caldo para sus trabajadores. Ya a esa hora, ¿no? Su caldito, a esa hora de la mañana. 8:44. Ya es hora, Franquito, de que suba el caldo a tus trabajadores. Saludos para la gente rico por venir. La gente que chambea en calzado, lo máximo. 8:45 ya. La hora avanza, la hora no se detiene. Cuidado ahí. 8:45. Somos tu rica radio estrella. Solo buena música en este tremendo fin de semana. En este tremendo viernes. En este rico viernes. 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

0: El palomo enamorado. El hombre mil amores. Salombra el hombre mil amores. Salombra, mirá, amigo Vito Sánchez. El mil amores. Salombra el mil amores. A esta hora de la mañana escuchando la radio. ¿Sigue celebrando? ¿Qué va a hacer? ¿Qué va a hacer? Qué rico muchacho, ¿eh? Qué rico muchacho. Salud para el mil amores. Atención, por aquí tengo ya el nombre de la ganadora. Atención, porque nuestra ganadora es la señora Elvira Palomino Díaz. ¡Felicidades, Elvira! ¡Ganaste! ¡Ganaste! ¡Ganaste! ¡Ganaste! ¡Ganaste! ¡Ganaste! ¡Ganaste! ¡Ganaste! La mami Elvira Palomino Díaz, felicidades.
1: Porque son del Duque lo hizo.
0: Muchas felicidades para la señora Elvira Palomino Díaz. Que tenga un excelente día, una excelente mañana. Comuníquese con nosotros. Por aquí le enviamos los 50 nuevos soles. 50 luquitas el día de hoy viernes, ¿ah? Fin de semana. Su yapecita la mami Elvira Palomino Díaz. Me voy en los 7 minutos, se viene Lili Franco.

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la mañana con 11 minutos. Llegó tu amiga Lili Franco, la Pinky, para acompañarnos en este bonito fin de semana. Siempre a través de los 102.7. Saludando a toda la gente que nos escucha, los amigos del volante, la gente en los mercados, nuestros amigos que nos escuchan en las distintas empresas, en las fábricas, en los talleres, en las oficinas, en los grifos, farmacias, en los car wash, lavanderías, toda la gente de los mercados, los centros de abasto. Muy buenos días. Buen fin de semana, 24 de julio. A esta hora presentándote ya, ¿qué tal mañana? A las 10 de la mañana, los estrella pedidos al instante. A las 11 se viene la información del fútbol, se viene el chimichimi. Y a las 12 estamos premiando sintonía.

26. Un saludo muy especial para todos los que hasta ahora se vienen reportando con la sintonía, saludando como siempre. Buenos días, milagritos. Un abrazo para ti, mi reina. Que tengas un excelente fin de semana. Muchas bendiciones para ti y en tu familia también. Que la pases súper, súper bien. A ver, vamos rápidamente también a esta hora a descubrir, porque si bien es cierto, la diferencia del día de ayer, ¿no? No es que estemos con un día súper soleado ni nada de ello, pero sí hay una gran diferencia en comparación al día de ayer. Vamos a ver. Bueno, a esta hora Trujillo tiene una temperatura de 22 grados centígrados con neblina. Alrededor de las 11 de la mañana llegamos a 24 y el cielo empieza a despejarse. Para hoy sí nos presenta.

Un cielo despejado, al mediodía llegamos a 25 grados centígrados, es el pico más alto. Luego bajamos nuevamente a los 24 grados centígrados. 5 o 6 de la tarde, 23. Por la noche tendremos una temperatura de 22 grados centígrados. A la medianoche bajamos a 21 grados centígrados hasta el siguiente día. La gente que le gusta salir a hacer deporte, correr, tiempo regular a las 10, 11 y 12, ciclismo igual y muy bueno para la gente que quiere hacer jardinería. 9 con 27 minutos. La gente que me escucha en todos los mercados, ¿ah? Mercado La Ermelinda, un saludo para mis amigos, mi gente del Mercado La Ermelinda, nuestros amigos del Mercado Mayorista, Mercado Unión, Albarracín, Mercado Central, toda la Avenida España, Sinchirroca, Cela, Atahualpa, Gamarra, Eguren, que ya a esta hora ya están aperturando sus locales. Un abrazo. El Mercado Nazaret. Ahí está nuestra reportera, Juli.

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0: salud, pero no tengo ni agua para decirle salud. Me olvidé. 9:38 Un saludito muy especial para nuestro amigo solitario por acá que también nos está escuchando a todo volumen. Saluditos a la gente de La Esperanza que por acá se está reportando, a nuestros amigos de Florencia de Mora, la gente del Rico Porvenir también, ahí están totalmente activados, nuestros amigos de Alto Trujillo. Presente con la sintonía de Radio Estrella, la gente de Los Postes, Las Palmeras, Winchanzao, Manuel Arévalo. A nuestros amigos de Moche, Alto Moche, Miramar, Buenos Aires Norte, Centro Sur. A la gente de Víctor Larco, Vista Alegre, Pesqueda. ¿De quién? ¿Quién más por acá? La gente de Primavera también. Los Naranjos. La gente de Santa, claro. Amigos del mercado La Ermelinda, ya los saludamos, ya, claro que sí. Los amigos del volante también, por supuesto. La gente de Liberación Social. Gracias, ah, gracias. Santo Dominguito también, presente con Estrella, la más fuerte. El Milagro, dice, claro, también un saludo muy especial. Ya está. Para todos los distritos y urbanizaciones que a esta hora nos escuchan, gracias El Bosque, Pesqueda, gracias por estar con nosotros siempre a todo volumen. Las mamis que a esta hora están en casita por ahí lavando los servicios, de repente el desayuno, o ya preparándose para ir al mercado para ver lo que van a necesitar para realizar el almuerzo el día de hoy. Y hay otras mamitas que están alistándose para ir a los centros educativos, porque en muchos centros educativos el día de hoy se está realizando obviamente una actuación, ¿no? Por nuestras fiestas patrias, ya que luego los peques salen de vacaciones, ya el día lunes empieza a correr sus vacaciones, entonces hoy es la fecha de las actuaciones, en donde muchos de nuestros pequeños inclusive van a salir a actuar, van a hacer números, y como siempre las mamis, los papis que obviamente tienen el tiempo disponible, no se pierden estos espectáculos que quedan grabados en el corazón. Lo más bonito para una mamá, para un papá, es poder estar presente en estas fechas en las cuales nuestros niños siempre participan. Y a veces no se puede, sí, es entendible por motivos de trabajo, pero nuestro corazón siempre está con él.
1: Esta canción se llama Disfruta.
0: 9:40 Recuerda que a las 10 de la mañana se vienen los Estrella Pedidos al instante. Saluditos para mi amigo.

Son las 9 de la mañana con 54 minutos. Ahora sí te hago la invitación. A continuación se vienen los estrella pedidos al instante. Envíen sus audios con sus canciones favoritas. Respondiendo estrella, la más fuerte.

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0: mañana con 11 minutos. Tengo una invitación para ti. No es una invitación para salir. Es una invitación para que desde ya puedas participar en los Estrella Pedidos al instante. A partir de estos instantes me puedes enviar ya tu audio a nuestro 92-725-3135. Ese es el WhatsApp de tu radio Estrella para que puedas enviarme un audio. Y en este bonito fin de semana, en donde ya todos estamos prácticamente relajados, como me lo decía por ahí mi amigo Panetón Dulce Lili, por fin se acabaron las loncheras. Por fin, me dice, por fin los pasajes. Sabía que los que estudian sus niños, obviamente fuera hay que gastar el pasaje. Ahorita ya estamos más relajaditos, así es que vamos a disfrutar también los papis de las vacaciones. Relajaditos, así es que envíame tu audio y cuéntame qué canción quieres escuchar, con qué canción quieres pasar un buen fin de semana. Me dices, Lili, quiero esta canción, Estrella, la más fuerte, ya está, no necesito ningún otro dato, no necesito tu nombre ni tus apellidos, que si tú me lo quieres dar, bienvenido sea, pero si solamente me pides tu canción y me dices la respuesta de la radio, está bien, con eso basta, es suficiente, ¿okay? Listo, vamos entonces con los Estrella Pedidos al instante, el primer audio por acá que nos ha llegado y por supuesto haciendo la invitación para que todavía nos envíen audios, ojo, todavía tienes chance de participar en esta secuencia que va hasta las 11 de la mañana, ¿ok? Vamos ahora sí entonces con el primer Estrella Pedido, primer audio por aquí.
1: Muy buenos días, señor.
0: Buenos días.
1: En este mes patrio que ya se acerca nuestro aniversario,
0: ¿sí?,
1: de la patria del Perú,
0: claro,
1: quisiera escuchar una canción de Sambo Cabero,
0: ay, Contigo Dios, Perú, bien,
1: en Radio Estrella, la más fuerte.
0: Muy bien, amigo, gracias.

0: Amiga Lili Franco, buenos días. Mi estrella pedida el día de hoy es Fantasía Herida de Saperoco, una salsita. Y escucho estrella, la más fuerte.
1: ¡Estrella!

0: Estamos presentándote las estrellas pedidas al instante. La gente que por ahí recién se está conectando a nuestra programación, llegas justo a tiempo para poder participar en esta secuencia en la cual estamos complaciendo a nuestros oyentes con sus canciones favoritas. Alguna cumbia, salsa, algún merengue que quieras escuchar, ya sabes, me envías tu audio a nuestra 927-2531-35 indicándome cuál es tu canción favorita y la respuesta de la radio. Estrella, la más fuerte. Vamos con el siguiente estrella pedido, siguiente audio.
1: Muy buenos días, yo escucho Radio Estrella, la más fuerte, con nuestra gran amiga Lili, la voz sensual que enamora, que cautiva. Mi pedido musical es de una rica salsa. Me han contado que te ha ido mal.
0: Cambia de voz, ¿eh?
1: Y quiere regresar. Saludos para toda la gente de Huanchaco.

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0: Solo hasta las 11 de la mañana. Vamos con el siguiente audio, siguiente estrella pedido.
1: Amiguita Lili Franco, buen día, buen día.
0: Buenos días.
1: Una canción para mi cuñado. El bandido del Cholo Macho. Le escucho estrella, la más fuerte, no hay más.

0: con los estrella pedidos al instante. Hasta aquí llegamos con esta secuencia. Regresamos con nuestra tercera hora de programa. Música, saludos, chimichimi.
1: ¡Vida para Clavito!
0: Información del deporte y más. ¡Yeah!

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0: mañana con 9 minutos. Ya estamos en nuestra tercera hora de programa, rumbo hasta la 1 de la tarde.
1: La cumbia del norte.
0: Y por supuesto, en el siguiente bloquecito ya voy con la información de deporte. Gracias, obviamente, a nuestro gran amigo encargado del deporte, Rubén Aguilar.

0: Las 11 de la mañana, con 21 minutos, ahora sí lo que habías estado esperando. Llegó el momento ya de brindarte la información acerca del deporte, lo que tú quieres saber. Vamos rápidamente a darle el paso a nuestro amigo Rubencito Aguilar, que ya se encuentra en la línea. Adelante, Rubencito, buenos días, amigo, adelante.
1: Lili Franco, ¿cómo está? Muy buenos días.
0: Buenos días.
1: Aquí con la información deportiva. ¿Qué tenemos para hoy? Fecha número 2 del torneo clausura. Hoy viernes 24 a partir de las 3 de la tarde. Alianza Atlético de Sullana versus Los Chancas. Esto se realizará en los campeones 36 de Sullana. Y a las 8:30 de la noche para todos los hinchas de la U frente a Cusco Fútbol Club. Así que Universitario en el Monumental hoy a las 8:30 de la noche. Partidazo, lo que se viene. El día de mañana, sábado 25 de julio a la 1 de la tarde, Huancayo versus Atlético Grau. A las 3:15 de la tarde, Juan Pablo II versus Cienciano. A las 5:30, Sport Boys versus ADT. Y cerramos el sábado a las 8 de la noche con un partidazo en el Monumental de la USA, Melgar versus a Sporting Cristal. Buen partido lo que se viene. El domingo 26 de julio a la 1 de la tarde, UTC versus Moquegua. 3:30, Comerciantes Unidos versus Alianza Lima. Sí,

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Chimi, 11 de la mañana, ya con 41 minutos. A ver, vamos con el Chimi Chimi. Empezamos hablando de Carla Tarazona y Cristian Domínguez, quien, bueno, dice, Cristian y yo vamos a terapia por los fantasmitas. Nos imaginamos, debe ser difícil para ella, sabiendo con la persona con la que se ha casado, ¿no? Y eso que, bueno, hace poquito lo han condecorado, ¿no? En el Congreso. Por el tema de la música, ¿no? Según ellos, porque es un líder en la industria musical y bla, bla, bla. Que no es porque hay mejores, pero bueno, así es la política. Pero la gente que hace los memes rápidamente empezaron a colocar que lo habían condecorado por ser el hombre más fiel. Y la gente rápidamente empezó a arañarse en las redes sociales porque había muchos que obviamente creyeron que en verdad lo habían condecorado por ser el hombre más fiel del Perú. No, fue por un tema musical. Pero ya sabemos que la gente que hace los memes no pierde el tiempo. Por otro lado, bueno, vamos con el caso de la Chocolatita, que el día de ayer sorprendió en horas de la noche, ¿no? Cuando se dio a conocer que lamentablemente había sido encontrada muerta, ¿no? En su departamento, que la han encontrado inclusive amordazada. Y ya por ahí hay un sospechoso que ha sido detenido para que tomen las declaraciones. ¿Quién es la Chocolatita? Bueno, es esta chica Raiza Martínez, que en algún momento fue ampallada con Aquino, ¿no? Que estaba en saliditas con él. ¿Qué es lo que ha pasado? Bueno, esto es materia de investigación todavía para la policía, pero me imagino que en el transcurso de los días, las semanas, se dará a conocer qué es lo que aparentemente ha pasado. Por otro lado, Ana Paula consorte reveló que, bueno, ya solucionó los problemas con Paolo Guerrero. Dice que ambos tienen un carácter fuerte. Ese es el problema. Cuando ambos tienen el carácter fuerte, ahí está. Pero bueno, dice que han llegado a conversar bastante y están tratando de siempre llegar a un punto medio para que ambos puedan llevar bien la relación. Bien por ellos, ¿no? Por otro lado, la Yosmeri ha soltado una información que como que a todos nos ha dejado pensativos, y es que Yosmeri habló del Caballito Hurtado, que en algún momento ella también tuvo por ahí un que ver con él, ¿no? Por lo cual él se separó con su esposa, ¿recuerdan ustedes? Pero lo que ella ha salido a decir es de que se escuchan rumores de que él no ha cambiado, de que sigue siendo. Es así, la que perdona, perdonó. Pero se dice que el hombre nunca cambia, solamente cambia la estrategia. Cambia de pareja, cambia de mujer, pero no cambia. Entonces, pero hay mujeres que sí, piensan que porque le revisan más el celular, si ya cambió. No es así, no es así. Simplemente se las van a ingeniar para seguir haciéndola, ya está. Pero la que es feliz así. Y nosotros no somos nadie para criticar. Hasta aquí el Chimi Chimi, 11:44.

0: 33 minutos. Regresamos ya con nuestra última hora de programa. A las 12, premiando sintonía, mami. A las 12 quiero participación, ¿ah?
1: ¿Eh?
0: Todos participando para ganar siempre con estrés.

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la 1 de la tarde aquí compartiendo buena música, diversión en este buen fin de semana. Y por supuesto, como ya te había mencionado, a esta hora también vamos a ir con premios. Pero antes de mencionarte qué premio tengo para el día de hoy, voy a mandar un saludo muy especial para la gente de Tarma. Me cuentan por acá que estamos a todo volumen. Me dice saludos para todos los saco largos. Saco saquito, saco saquito, saco saquito, saco. En Huancavelica, gracias a todo volumen. Estamos aquí en el taller. Gracias a esa gente full chamba. Y para todos los saco largos, dice de Huancavelica. No, es que no son saco largos, son obedientes. Les gusta evitarse los problemas, que es distinto. Obviamente. A ellos no les gustan los deportes extremos, por eso que prefieren hacer caso en casa. ¿Sí o no? Saludos, un abrazo, amigo José Antonio. Para ti también, muchas bendiciones. Gracias por acompañarte siempre con Estrella. Para toda la gente que nos escucha a través del aplicativo en distintos lugares de nuestro lindo Perú y también en el mundo. Gracias. 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Hoy te regalamos tu bidón de aceite de 5 litros, ya sabes, me indicas tu nombre, tus apellidos, de dónde te comunicas y la respuesta de la radio que ya te la sabes. Estrella la más fuerte. Suéltame el mix, llorarás. Para ir empilándome, porque es fin de semana.

0: nuestro amigo Raulito y toda la gente de La Perla, para la mami Berta, para Camilita también, a esta hora preparando un riquísimo cabrito, me cuenta la mami. Qué rico, mami, ¿cómo me haces querer? ¿Cómo me hacen sufrir si ustedes saben que mi punto débil es la comida?
1: Y no, muchas gracias.
0: Yo no perdono traiciones, yo no perdono nada. Pero si de comida se trata, me olvido de todo. Al menos mientras como, ya después me acuerdo.

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del mediodía con 37 minutos. Últimos minutos para mi gente que está participando a esta hora para poderse llevar el bidón de aceite de 5 litros. A esta hora premiando con tu bidón de aceite. Ya sabes que solamente hasta las 12:45 recibo las inscripciones de todas las personas que a esta hora están participando para poder ganar hoy viernes. Mañana sábado te presentamos el ranking estrella de la semana como todos los sábados. Ya sabes que los estrellas pedidos inician a las 9, a las 10 el ranking y a las 12 las estrellas del ring. ¿Okay? Lo que tenemos preparado para el día de mañana y por supuesto también recargados de premios. Saludos por acá para la señora Esther Gaviria. Un abrazo para ella. La gente de La Rinconada.

4 minutos. No vamos. En los siguientes minutos ya estará con ustedes nuestro amigo Arturo Chávez, como todas las tardes, viene para acompañarlos, para disfrutar junto a ustedes de su rico almuerzo. Los que van a almorzar en casita, los que almuerzan de repente en su centro de labores, aprovechando su hora de break también. Buen provecho. Sigue acompañándote con la excelente programación de tu radio estrella, la más fuerte. Nosotros nos vamos, pero Dios mediante estaremos regresando mañana, sábado, a partir de las 9 de la mañana con los estrella pedidos al instante. A las 10 de la mañana te presento el ranking estrella de la semana. Y a las 12, las estrellas del ritmo. Menciono ya el día de hoy quién es la afortunada que se lleva su bidón de aceite de 5 litros, ¿ok? Así es que mucha atención para que luego de mencionar el nombre, por favor, se pueda comunicar de inmediato con nosotros para que realicen las coordinaciones, ¿ok? Listo, vamos entonces al bidón de aceite. Chocolatearon bien los chicos y me lanzan por aquí el nombre. Atención a la mami María Saavedra Núñez, ¡felicidades! Manuel Arévalo. Su bidón de aceite de 5 litros. Mañana regreso con más premios, ojo, ¿ah? Mañana. Para mañana tengo más premios. Sigue con Estrella. La más fuerte. Chao, chao.

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con 14 minutos y estamos en cabina de tu radio estrella, la más fuerte. ¿Cómo se llama? Hola. Bienvenidos a la programación de la radio. Estamos como todos los días aquí en cabina, listo para continuar con la programación de tu radio estrella, la más fuerte. Ya se va Lili Franco. Arturo Chávez te saluda, el locutor más humilde te dice cómo están a la hora. Bienvenido. Bienvenidos a tu radio estrella, la más fuerte en el Festival de las Estrellas. ¿Qué tal? Todo preparado. ¿Cómo están? Hola, hola, bienvenido. Hay que abrigarse, ya está, ¿no? Llegando el frío, poco a poco. Prepararse para el fenómeno del niño. Hay que preparar, tomar sus precauciones, cachito. 1:15, bienvenido, cachito, en los controles. Arturo Chávez te dice, muy buenas tardes, bienvenidos.

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0: que se oiga con ganas fuerte para el grupo 5.
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0: qué bonita canción. Por supuesto que te presentan los playlists estrella. Playlist estrella. Vamos con la ubicación número 9. Viene Crónica, el Miedo, Guadalupe y el Mix. Me extrañará, o me extrañará, ¿verdad? El puesto 8. Fiera Franco con Como Yo Nada Estamado. Ubicación 7, Son del Duque y el mismo Oreja de Van Gogh. Son, por supuesto, la playlist 3, así que sube ese volumen a la número 1.
1: Puesto 9.

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0: 4, que le viene Volví Cantinero. Puesto 3, un boliche con entrega. Ubicación 2, sorpresa. Vamos con más playlist, playlist estrella.
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2: Para ti.

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